0: debutar piloto que no corrió en todo el año para la penúltima y a la última fecha que se corran en San Carlos Centro, provincia de Santa Fe, y Cañada Rosquín, provincia de Santa Fe. Cañada Rosquín es la localidad donde se corre el argentino de motocross, Claudio.
1: Sí.
0: Bueno, para estas dos fechas, las últimas dos no se puede debutar porque, por reglamento y teniendo en cuenta que algún piloto debutante puede llegar a interferir en la lucha por algún campeonato. Precisamente pasó en años anteriores y eso es lo que se reglamentó, por eso
1: Había una carrera que
0: las últimas
1: tenía
0: dos rondas no se
1: mucho
0: puede debutar.
1: éxito de Santiago del Estero que se hacía en Selva.
0: Claro, el calendario del CAME en algún momento tenía a Selva y a Forres. Por la ruta 34,
1: Sí.
0: 30 kilómetros antes de llegar a Santiago del Estero capital, ahí está la localidad de Forres, inclusive hay un piloto que corre de Forres actualmente en el CAM, fue campeón dos veces, estoy hablando de Angelito Spampinato. Forres, una de las pistas más lindas que ha tenido estos últimos años el CAM, peraltada, nunca inconveniente, grandes carreras, y además el CAM, en cuanto a su estructura y cuanto a su espectáculo, era muy atractivo para la gente de Santiago del Estero y toda la región. Entonces, cada vez que llegaba el CAM a Selva o a Forres, era una multitud y mucha gente que lo miraba por redes sociales, por la televisación, podía disfrutar de un fin de semana de sus ídolos cara a cara.
2: Qué bueno.
1: Perfecto.
2: Siempre impecable.
1: ¿Terminamos con la parte deportiva?
0: Bárbaro, nos metemos con las dos categorías internacionales, el 125, que es dominio absoluto del segundo Peluccio, el piloto de Rufino, en el sur de la provincia de Santa Fe, seis finales. Cinco victorias para segundo Peluccio, la otra victoria fue para el otro piloto de Rufino, Santino Invernós, en esta oportunidad en Centeno. Segundo Peluccio cortó una racha de dos victorias consecutivas en Centeno de pilotos de Justiniano Pose, que precisamente lo escoltaron a Peluccio, porque el segundo fue Francisco Aloco, que había ganado en 2025, y Julián Rosati, que había ganado en 2024. En la cuarta colocación terminó Santino Invernós, el otro rufinense, y en la quinta colocación, Santino Santa Rosa de la ciudad de San Jorge, en la provincia de Santa Fe. En 450 internacional terminó siendo victoria de Matías Lorenzato. Aquí en esta carrera, en el inicio de la competencia, hubo un accidente fortuito, si vale el término, porque fue espectacular. No bien comenzada la competencia, 18 motos que largan en una carrera de 450 internacional con toda la potencia y lanzadas, es un espectáculo digno de ver, pero para aquellos que aún estamos en el camp desde hace mucho tiempo, sigue siendo
1: El plato
0: que
1: fuerte.
0: te levanta. ¿Cómo?
1: El plato fuerte.
0: Sí, no, no, pero que te levanta esa adrenalina del temor que no suceda nada, porque imagínate que son 18 motos de 450 saliendo de una curva a 110, 120 kilómetros por hora en plena recta,
1: Recordemos que son
0: levantando
1: motos de
0: 100,
1: 60 caballos.
0: claro, a 135, 140 kilómetros, es un riesgo muy grande. Lorenzato toma la punta, se le mueve la moto, venía detrás Matías Frey, chocan caucho con caucho, rueda trasera con la rueda delantera de Frey, y cae, le sacó la moto limpia. La maniobra cae en pleno pelotón Matías Frey y atrás venían 16 motos que milagrosamente nadie logró chocarlo. Estaba en el radio de trayectoria del resto de las motos, lo lograron esquivar, excepto Jerónimo Castelli de Junín y Juan José Coduri de Galve, provincia de Santa Fe, que cayeron a la tierra arada sin consecuencia para ninguno de los tres. Digamos, el mayor golpe se lo llevó Matías Frey, que no lograron chocarlo, por suerte, pero sí un golpe muy fuerte en la cabeza y quedó dañada la moto. No pudo relanzar, sí lo hicieron Castelli y Coduri. En el relanzamiento, otra vez Lorenzato toma la punta, detrás quedó Juan Martín Viganoni, el actual líder del campeonato. Se hizo una brecha de diferencia, se achicó a mitad de competencia, lo alcanzó Viganoni. Sin embargo, Lorenzato mostró todas sus chapas de campeón, su capacidad conductiva, su capacidad defensiva también dentro de pista, y terminó quedándose con la victoria en su regreso. Triunfo número 77 en el historial para Matías Lorenzato y número 8 allí en Centeno, sumando victorias de graduado y victorias de 125 internacional. Segundo terminó entonces Juan Martín Viganoni. Tercero Ángel Spampinato, el piloto de Forres. en la provincia de Santiago del Estero. Cuarta colocación para Sebastián Verdoya y quinto terminó Marcos Barrio. Un dato no menor que a vos te gusta este tipo de informaciones, Claudio, los cinco del podio con cinco marcas diferentes. Tengo que hacer las estadísticas, pero creo que es la primera vez que se da porque recién en estos últimos años empezó a aparecer el multimarca y este año, por ejemplo, Matías Lorenzato debutó con Fantic y le dio victorias, en este caso ganó con la Fantic. Segundo, Viganoni con una Husqvarna que prepara Roberto Oscarrera de Chascomús en la provincia de Buenos Aires. Ángeles Pambinato corre con una Yamaha. Sebastián Bordoya con una KTM. Y Marcos Barrio corre con una Ducati. Cinco marcas diferentes en las cinco primeras posiciones de la categoría 450 internacional. Los años anteriores, el Cayman 125 y 450 era muy monomarca. Cuando andaba una marca, andaba Yamaha, todos corrían con Yamaha. Empezó a andar bien KTM, todos con KTM. Bueno, ahora se amplió y ahí están todas las marcas. Está el GasGas,
2: bueno.
0: Fantic, Ducati, Yamaha, KTM.
1: Qué bueno el trabajo de los preparadores, ¿no? Que con distintas marcas logran la misma performance.
0: Sí, bueno, usted va a tener un preparador ahora para hacerle consultas, que es Pablito Cipiribán, que está trabajando en el CAM, está yendo al CAM, estuvimos el fin de semana pasado. Va a todas las carreras, él es preparador de motos del certamen argentino de motociclismo, ahí tiene para charlar de técnicas con Pablito.
1: impecable, Jorgito, siempre impecable. Informe, como siempre. ¿Próxima carrera?
0: La próxima carrera será en 21 días, el 1 y el 2 de agosto, en Villa Trinidad, en la provincia de Santa Fe, al norte de la provincia de Santa Fe. Un dato también no menor, tendremos la ausencia, siempre y cuando se corra en fecha titular, del líder del campeonato de 50 escuelas, Mateo Cunio. Mateo Cunio está corriendo y representa
1: se va a Brasil con la R15,
0: ¿no? Exactamente, a Cascabel va a estar ahí corriendo junto, en R15 en este caso, junto con Hugo Casanova, y el otro ausente va a ser en el CAM, porque está corriendo y es prioridad de campeonato en la Talent de R3, Benjamín Peralta, el piloto de San Carlos Centro, que actualmente lo hace en 125 internacional.
1: Jorge, un abrazo, gracias por estar en Motonoticias.
0: No, por favor, gracias a ustedes, es un placer poder trasladarle a mucha gente que por ahí no conoce el CAM y tratar de ser lo más claro posible de lo que es el motociclismo de bolas de tierra, el motociclismo de bases aquí en la República Argentina y de la pasión con la cual vivimos y tratamos de trasladar lo que sucede cada fin de semana.
1: Y quédate tranquilo que hiciste una ilustración formidable de lo que ocurrió siempre, el fin de semana en Centeno.
2: Siempre.
0: Muchísimas gracias a ambos.
1: Gracias.
2: Beso grande, Jorge.
1: Con él nos vamos a una pausa comercial y enseguida regresamos con más Motonoticias.
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0: Regresamos con Moto Noticias y regresamos con todo el mundo del motociclismo. Y este fin de semana tenemos actividad en Uruguay,
1: en Mercedes. Correcto, en Mercedes, sí, en la tercera fecha de la velocidad en Mercedes, con un montón de categorías. Clau, 125 centímetros cúbicos de dos tiempos.
0: Sí.
1: Ciclomotores también. Después 125 de cuatro tiempos, 150 de cuatro tiempos, 200 de cuatro tiempos. Después una monomarca Vogue de 250, motar y supermotar, después 300 Stock y Pro, y aquí dice que hay una invitada especial que es SBK 600 y 1000. Así que es este fin de semana, 18 y 19 de julio, así que bueno, 350 pesos uruguayos el ingreso a boxes, que serían $8 más o menos, calculo yo, que estuve allí el fin de semana. Así que, pero bueno, esperemos que sea un gran fin de semana para ellos, que acompañe el tiempo, que haya muchas motos, ¿no es cierto? Así que, bienvenido sea.
0: Y una manera de reiniciar también un campeonato que
1: está con tantas complicaciones,
0: ¿no? O sea que esto va a ayudar a encauzar el campeonato uruguayo de motociclismo. ¿Y ya lo tenemos? No lo tenemos todavía.
1: Justamente hablando de eso, veremos que nunca nos respondió Richard Domínguez, el presidente de la FUM. Sí teníamos siempre la palabra de Silvano Cucharelli, pero vamos a seguir insistiendo, ¿no?
0: Insistiendo a ver qué pasa, si lo podemos tener.
1: Si funciona esto.
0: También tuvimos cumpleaños, ¿no?
1: Tuvimos, sí, el cumpleaños de Eric Ferrer la semana pasada y el domingo el de Maurito Tomé.
0: Le mandamos un fuerte abrazo y vamos a brindar por ellos.
1: Vamos a brindar por ellos y vamos a brindar porque Judith Medina, que había tenido un accidente en la última fecha del campeonato bonaerense, bueno, se fracturó la muñeca, pero por suerte el viernes la operaron y salió todo muy bien. Y Silvana, que también estamos al habla con ella permanentemente, ya está dada de alta, está en su casa en Uruguay. Así que bueno, vamos haciendo el seguimiento en todos, ¿no?
0: Restableciéndose todos los chicos que lamentablemente tuvieron accidentes, y uno que también tuvo un accidente.
1: Y si de uruguayos hablamos,
0: Maxi Gerardo. ¿Cómo te va, Maxi? Muy buenas noches.
2: Hola, amigos, buenas noches.
1: ¿Qué haces, Max?
0: Te pareces a Diego de la Vega.
1: ¡Ay, qué lindo!
0: ¿Cómo te va, Maxi? ¿Bien?
2: Bien, todo bien acá andamos. Un poco alejado de las motos, pero que se extraña, pero bien.
1: Dios mío,
0: qué terrible, qué terrible accidente, ¿no?
2: Sí, la verdad que, bueno, yo cuando me caí en el momento no pareció tan aparatoso, pero después cuando vi el video, la verdad que de afuera se ve bastante feo. Y bueno, para lo que podía haber sido, creo que fue bastante leve.
0: Dios, contame, mío, ¿cómo fue? Me dijeron que te tocaste con Binder.
2: Sí, unas curvas antes me toqué con Binder, había perdido y que había quedado medio abierto, perdí un par de posiciones y bueno, la verdad que no quería que el grupo adelante se me alejara, porque ese fin de semana anduvimos bien, teníamos grandes posibilidades de pelear por el podio y bueno, en la caída...
0: Ahí tenemos el accidente.
2: Ahí está la caída.
1: No, tremendo.
2: Venía un poquito más abierto que el radio ideal y primera vuelta... No sé, capaz que las gomas todavía no estaban en temperatura, ahí estaba un poco más sucio y bueno, la perdí. Y nada, después fui deslizando hasta que llegué a la leca y empecé a dar vueltas, igual que la moto. Y bueno, tuve una fractura en la muñeca izquierda, me pusieron dos tornillos, me tuvieron que reparar un ligamento también, que ahora estoy con unos fierros para afuera que me lo sacan en 2 semanas. Pero bueno, bien, con ganas de recuperarme rápido y estar arriba de la moto, ¿no?
1: Ay, Dios mío.
0: Contame, ¿para cuánto tenés la rehabilitación?
2: Bueno, en 2 semanas me sacan los fierros, que es de la recuperación del ligamento, y a partir de ahí empezar a recuperar el movimiento de la mano, porque hace 6 o 8 semanas que bueno, estoy sin moverla, así que va a estar bastante rígido. Y bueno, depende todo un poco de la fisioterapia, cuánto tiempo me lleve, ahí sabré cuándo vuelvo. Espero estar en las últimas 3, quedan 4 carreras, ahora a fin de mes hay otra en Mid Ohio que no creo que llegue, pero bueno, ojalá pueda estar en las últimas 3.
0: Contame cómo fue esa evolución de esta R9, de las carreras anteriores a estar ahí dentro de los 5. Ahí adelante.
2: Sí, la verdad que es una moto muy compleja, complicada la puesta a punto. La velocidad final de la moto comparado con las Ducati y las Suzuki también es bastante menor. Daytona, que fue la primera fecha del año, la sufrimos muchísimo porque bueno, es una pista que es casi toda la vuelta a fondo. Después fuimos a Atlanta, anduvimos ahí entre los 10 primeros, pero lejos del grupo de los 5. Y a partir de ahí hicimos un cambio grande en la moto, que bueno, fue a partir de ahí que empezamos a andar bien. La
0: ¿Ciclísticamente
2: última.
0: o electrónica?
2: Sí, ciclísticamente y un poco también de la electrónica, trabajando mucho en el freno motor, porque bueno, la tres cilindros es muy difícil pararla, no, el freno motor como que casi no existe. Trabajamos mucho en eso y mejoró la moto. En Barber, en la carrera del domingo, terminamos quinto y bueno, fuimos a Road America, que ya estuvimos competitivos de un principio. Terminé cuarto la carrera del sábado y el domingo, bueno, teníamos las grandes expectativas de llegar al podio, pero bueno, sufrimos esa caída. Y nada, lo bueno es que siempre fuimos mejorando. Bueno, ahora yo hace 2 meses que estoy sin actividad, va a ser un poco difícil la vuelta arriba de la moto también. Pero bueno, el equipo sigue trabajando. Ahora este fin de semana estuvo Stefano Mesa corriendo con la moto ahí en el equipo, que bueno, es un buen piloto también para seguir sumando kilómetros, sumando para la data, para la puesta a punto. Bueno, estuve hablando con él también, dijo que es una moto muy difícil, no le fue muy bien a él tampoco, se cayó el sábado, el domingo terminó octavo.
0: Sí, yo lo seguí la carrera.
2: Sí, y bueno, vamos a ver qué pasa. Ojalá que también pueda equiparar el campeonato un poco las Ducati con la Yamaha y la Suzuki, que bueno, está un pasito más adelante, para que sea más parejo, porque bueno, si mirás los resultados de todo el año, siempre los cuatro primeros fueron Ducati, a veces alguna Yamaha, pero están un poco lejos de lo que es la punta, ¿no?
0: Indudablemente la Ducati es muy rápida y se lo ve a Keila, ¿no? Que en todas
2: Sí,
0: las carreras está
2: anda muy
0: siempre ahí
2: bien.
0: adelante y anda muy rápido.
2: Sí, la verdad que anda muy rápido. Todo el año demostró, hizo creo que dos pole, estuvo todas las carreras peleando por el podio, está andando muy rápido. Y bueno, después, obviamente, un piloto mundialista como Darin Binder, que bueno, estuvo corriendo en MotoGP, Herring, que es un piloto varias veces campeón de Super Sport, de Superbike, ahí en MotoAmérica. La verdad que bueno, la categoría este año tiene un nivel muy importante y bueno, a eso le sumás una buena moto como la Ducati y se hace muy difícil.
0: Maxi, cuando ya llega a esta altura del año, uno ya empieza a proyectar la temporada 2027. ¿Vos ya estás viendo algo? ¿Seguirás en este mismo equipo? ¿Qué perspectiva hay para el 2027?
2: Sí, la idea es seguir con el mismo equipo, todavía no hemos hablado nada, pero bueno, es la idea tratar de continuar el año que viene, pero como te digo, todavía 100% cerrado, no tengo nada, obviamente que la prioridad es tratar de seguir en MotoAmérica y bueno, si no es así, de estar allá en Estados Unidos o buscar de correr por acá cerca, en Argentina, en Brasil, que bueno, siempre fueron buenos campeonatos.
1: ¿Vos dónde estás ahora, Maxi? ¿No estás en Estados Unidos entonces?
2: No, ahora estoy en Uruguay.
1: Ah, ¿te operaste acá?
2: Cuando sí, hice
1: Ah.
2: todo acá. Justo me tenía que volver después de esa carrera y bueno, llegué acá a Uruguay y la operación y todo fue acá en
1: Ah,
2: Uruguay.
1: mejor por contención y demás.
0: Maxi, yo supongo que estás siguiendo el campeonato brasilero y has subido la vara muy alto, ¿no? Con Maxi J, con Eric Granado. Bueno, tanto Honda y BMW que están haciendo un trabajo formidable en esa categoría.
2: Sí, este año el campeonato brasilero está muy fuerte, hay muchos pilotos rápidos, pilotos jóvenes también de Brasil que han subido de las categorías más bajas y bueno, creo que no sé, los 8 o 10 primeros son todos buenos y nada, está muy lindo el campeonato, está muy competitivo y Maxi está andando muy rápido, que bueno, llegó sin conocer las pistas. Está ahí, no sé si ahora creo que quedó primero en el campeonato.
0: Sí,
2: Sí.
0: está primero en el campeonato. El fin de semana se lo llevó entero, lo que fue clasificación, la Super Pole, la carrera, bueno, se llevó todo.
2: Sí, sí, lo estuve viendo la carrera y la verdad que sí, anduvo muy, muy rápido todo el fin de semana. No les dio respiro, salió con un ritmo impresionante y bueno, ganó las dos carreras.
0: E imagino que muchos equipos brasileros estarán siguiendo todo lo que vos hagas en Motoamérica y si, bueno, en algún momento decidís volver a Brasil, seguramente tu nombre será muy apetecible por los equipos brasileros, ¿no?
2: Sí, bueno, ojalá que sí, si se da la posibilidad de que, bueno, no corra Motoamérica, obviamente va a ser la prioridad de estar en Brasil. Siempre a fin de año o principio de año algún equipo me habla para ver si estoy para ir a correr allá. Incluso este año yo ya tenía cerrado lo de Motoamérica desde noviembre más o menos del año pasado y bueno, en el verano me llamaron varios equipos de Brasil para ir a correr. Bueno, yo ya tenía cerrado para correr Motoamérica, pero sí, es un campeonato que me gusta, la gente de allá siempre te trata muy bien, siempre fui muy bien recibido en todos los equipos que corrí, así que nada, si tengo la posibilidad de poder volver, me encantaría también.
0: Maxi, gracias por estar en Motonoticias, te deseamos una pronta recuperación y ojalá puedas estar en la próxima carrera nuevamente en el Motoamérica.
2: Bueno, muchas gracias. Ojalá que sí me pueda recuperar lo más pronto posible.
1: Seguro.
2: Para estar en esas últimas tres carreras, por lo menos, o las últimas dos, pero llegar bien físicamente y bueno, dar lo mejor y tratar de... Va a ser difícil porque, bueno, voy a estar inactivo un par de meses, pero tratar de buscar ese podio que era lo que estábamos buscando junto al equipo, que estábamos muy cerca y bueno, a seguir trabajando para eso.
0: Vos sos uruguayo, pero sabés que siempre te sentimos como un poquito argentino.
2: Sí, sí, eso siempre, siempre también que corrí en Argentina, que fueron muchos años. Tengo muchos amigos allá, siempre la pasé muy, muy bien. Estoy siguiendo el campeonato argentino, el campeonato argentino que está corriendo Tommy, que es un gran amigo que tengo en Argentina y bueno, veo todas las carreras también, está muy metido ahí Tommy, que está andando muy bien, me alegro mucho por él que haya vuelto y siempre que se propone trata de hacerlo de la mejor manera posible, incluso lo vi el año pasado también en una carrera acá en Mercedes que vino, estuvimos andando juntos el fin de semana. Ese fin de semana nos caímos los dos y los dos nos rompimos la mano.
1: Hablamos de Tommy Cassano, ¿no? Porque la gente por ahí no sabe.
2: Sí, sí, de Tommy Cassano. Y bueno, un gran amigo que tengo allá y por eso estoy siguiendo las carreras del campeonato argentino.
0: Él fue compañero de equipo de Matías Cassano, en el equipo de Víctor Monti.
2: Sí, sí, estaba Tommy en la 250 y después estaba Matías. En la 600, que bueno, éramos compañeros ahí en esa categoría.
1: Y bueno, ahora el argentino el 6 de agosto, creo, ¿no? El 6 de agosto.
0: El 7, 8 y 9.
1: O
0: 7, 8 y 9 de agosto.
1: No, oh, sí, 7, 8 y 9 de agosto. Sí, en Concordia.
2: Allí. Sí, estamos ahí bastante cerca ahora, vi que también hay un track day ahí en Concordia.
0: Lo vas a poder ir a visitar.
2: Y capaz que sí, estaría lindo, me encantaría sí poder andar por ahí en la vuelta.
1: Oh, y se van ahora a poner contento.
2: Este próximo fin de semana también hay carrera de campeonato uruguayo acá.
1: Recién dábamos la data, acá ahí en Mercedes.
2: Sí, en Mercedes, así que bueno, si algún argentino quiere venir a correr, a darse una vuelta por Mercedes, está invitado también.
1: No sé si no va Peluca, ¿eh?
2: Ah, puede ser, sí,
1: Peluca. Manso va a estar, pero Peluca dijo que probablemente iba, ¿te acordás?
0: Puede ser.
1: Así que es probable que ande por ahí.
0: Maxi, bueno, te agradecemos mucho por estar en Motonoticias y como te dijimos recién, pronta recuperación y vamos para adelante.
2: Bueno, muchísimas gracias y saludo grande para todos por ahí.
1: Fuerza, Maxi, dale, beso.
0: Maxi Gerardo, piloto del Moto América, sí, con terrible accidente.
1: Pobre Dios.
0: La verdad que... La sacó regalada, como es que yo hablaba con el papá. Y bueno, verlo,
1: y de golpe
0: veías
1: verlo
0: la moto
1: parado.
0: Dar vuelta y se paró rápidamente.
1: No, maravilloso, gracias a Dios.
0: Así que bueno,
1: Y todos dicen lo mismo. Lo único que quieren es mejorar para volver.
0: Y esto es así. Pero mientras uno tenga esas ganas de competir, esto no hace mella a ningún piloto. Siempre está... A uno le cuesta más y a otro le cuesta menos. Algunos las caídas lo tiran un poco para atrás y otros, bueno, no le dan tanta importancia y vuelven a ser rápido, muy rápidamente, ¿no? Así que, bueno.
1: ¿Cómo?
0: ¿A
1: quién?
0: Lo
1: tenemos a Sipi.
0: A Sipi,
1: que todos lo vienen nombrando
0: y ya, hoy. Y ya seguramente nos estaba escuchando, nos había estado escuchando con Sebas, Sebastián Porto.
1: Después con Jorge.
0: Con el hincha de Boca.
3: Hola, Fara, hola, Susi.
1: Hola, ¿qué haces, Sipi?
0: ¿Cómo anda, amiguito? Estamos? ¿Todo bien?
3: Todo bien, todo tranquilo, todo bien.
0: Bueno, ¿cómo fueron esos entrenamientos en Concordia con vistas a la carrera del Campeonato Argentino de Motociclismo?
3: La verdad que fue un entrenamiento, fuimos con Tommy solo, era el único que no conocía la pista, así que lo tomamos tranquilo el entrenamiento, la pista no estaba en condiciones, pues yo hace mucho que no voy a Concordia, pero...
0: ¿No estaba en condiciones porque estaba sucia? Sí. ¿Qué es lo que ocurría?
3: Sí, tenía mucha tierra. Hablé con Rubén y me dijo que hacía como una semana y media que no giraba ningún vehículo, nada ahí, así que, bueno, le faltaba un poco de grip, pero obviamente que después se pondrá, cuando vayan todas las motos, se pondrá para todo igual.
0: Sipi, te pregunto, ¿es muy difícil poner a punto una Ducati como esta moto que es una moto derivada del campeonato del mundo de Superbike?
3: No, la verdad que yo pensé que iba a ser más difícil. A la Ducati siempre tuve un poquito más de respeto, pero más que una moto japonesa que veníamos trabajando durante varios años, pero la verdad que la moto es muy muy buena, hace muchas cosas solo la moto. Es un poco complicada la parte de la electrónica nomás, pero después el tema de chasis va muy muy bien, de potencia sabemos que va bien, es cuestión de que de que el piloto gire y es una moto que no hay que hacerla patinar tanto para que doble ciclísticamente y todo, es mucho más tranquila que una BMW y todo eso, así que la verdad que muy buena la moto, Fara.
0: ¿Y qué te dice Tommy cuando baja de la moto? Es muy distinta a lo que es un motor con motor de cuatro cilindros transversal a lo que estaban acostumbrados todos los pilotos y no están acostumbrados estos V4. Cambia mucho la forma de conducir, la telemetría te dice otras cosas.
3: No, la verdad que bueno, Tommy venía, no, hacía mucho que no giraba en Argentina. Y las pistas las está conociendo ahora, igual que la moto, pero la verdad que me encontré con una moto muy buena y un piloto muy bueno, así que la verdad que se está haciendo, no te digo que fácil todo, porque sabemos que no es fácil nada, pero las expectativas están muy buenas y para mí, no te digo que la superé, pero estamos por un buen camino y dentro de poquito tiempo se van a dar resultados muy buenos.
0: Ya seguramente te llevaste muchos datos para lo que va a ser la próxima carrera del Campeonato Argentino, ¿no?
3: Sí, yo creo que estamos más cerquita. Nos costó, aunque los resultados fueron buenos en la primera fecha en La Pampa, pero todavía no estamos con un buen nivel. Después en San Nicolás tuvimos un poco de mala suerte y todo lo que pasó, pero seguimos siendo rápidos. Pero ya vamos a hermanar todo lo que haga falta para estar bien adelante todo el fin de semana.
0: Sipi, te saco un poquito de la velocidad y te traslado al CAM, una categoría que bueno, te vio crecer como preparador, te vio crecer como en la parte electrónica. ¿Cómo viste esta carrera en Centeno? Hace un ratito estuvimos charlando con Jorgito Piccolo dando los resultados y nos contaba que en la categoría 450 hubo cinco marcas diferentes en el primer lugar, en los primeros cinco lugares.
3: Sí, bueno, la verdad que el CAM siempre es sensacional, la verdad que es hace durante muchos años el único motociclismo que funciona en el país de la mejor manera. Puede tener altos y bajos, pero la verdad que es una categoría, no es tan costosa como es el Superbike, pero vienen trabajando de la mejor manera. Jorgito lo sabe mejor que yo, porque yo me fui de ahí, ahora volví un poco más el año pasado, un poco este año, voy y vengo, pero Jorgito está más empapado en el tema, pero la verdad que me encanta, trabajan todos los equipos para hacer las cosas bien, la federación, van siempre para el mismo lado para que el motociclismo crezca, por eso durante muchos años, y ni hablar del nivel que hay, porque por más que sea un óvalo de tierra, sin desmerecer a nadie, la verdad que el nivel es muy alto, hay pibes con muchas ganas de acelerar, y es muy difícil, la verdad que es muy difícil. Yo me crecí ahí, me aprendí ahí, y la verdad que siempre fue difícil. Y la verdad que cada vez que puedo ir a una carrera, voy. Como estoy libre, que no tenga Superbike, que estoy acá en el país, la verdad que voy, porque más allá que hago un montón de motos, de electrónica, le hago un montón de equipos, pero me encanta estar ahí participando.
0: ¿La electrónica es mucho más sencilla de lo que es una moto de velocidad?
3: Sí. Muchísimo más sencilla, pero bueno, después... es muy sencilla, pero como es una pista que tiene 20 segundos la vuelta, es muy difícil estar finito en todo, ¿me entendés? Uh-huh. En todo. Se rompe el piso, tenés que modificar la puesta a punto, la relación, tenés que estar constantemente viendo si sale el sol, si la pista se seca, si está engomada, si se pone vidriosa. Tenés que ver la serie de los otros pilotos, si fue más rápido, si la pista está más lenta, para ver la relación. Es complicado, es muy complicado.
0: Miro a Matías Lorenzato, que está siempre vigente, lo vemos andar muy rápido con distintas marcas y siempre está en la punta. Es un piloto que tiene un plus, ¿no?
3: Sí, la verdad que Mati siempre, como dijiste recién, le da la moto, quien le dé la moto, siempre está ahí adelante. Tiene un plus, hace muchos años que está en esto, entonces le ganan, sí, como todo piloto no puede ganar todas las carreras, pero siempre está enfocado en lo suyo y es muy profesional y bueno, vienen chicos creciendo, ¿me entendés? Vienen chicos avanzando y como todo, cada vez están más cerca, pero bueno, hizo mucha diferencia durante muchos años.
0: Ahí vimos, hablamos con el Gato Barberí, de que la Ducati no ha sido la moto que todos esperaban hasta ahora en el motocross, pero sí vimos que ahí en el CAM está dentro de los cinco.
3: Sí, no siempre está entre los cinco. Yo hice, bueno, KTM y Husqvarna lo mismo, y la verdad que en potencia, te estoy hablando, en potencia son mejores que la Ducati. La Ducati, de todas las que hice, estamos hablando de que le faltan 2 o 3 caballos, tampoco es que no va, ¿no? Pero habría que desarrollarlo un poquito mejor, pero sí. No es la supermoto como decir, bueno, agarramos una Ducati de pista y sabemos que es la mejor. En el cross no es tan así.
0: ¿Y es que estamos hablando de 63, 64 caballos?
3: Sí. Estamos hablando más o menos de eso. La KTM puede tener 2 caballitos más, pero son similares, son todas similares las motos. Pero bueno, viste que la Ducati pensamos que era la más rápida por Ducati, por el Superbike, por los campeonatos que siempre son los mejores. El motocross, por lo menos las motos que hice, 2 motos yo, y la KTM es mejor.
0: ¿Influyen tanto 2 caballos de fuerza en este circuito? ¿Así en un óvalo?
3: No. En un 450 no, en un 125 capaz que sí, pero viste que siempre... después hay que manejar, podés ganar con 5 caballos menos y podés tener 5 caballos más, y si no está todo en orden, tampoco ganás. es relativo eso, ¿no? Pero bueno, viste que siempre, mientras más potencia tenga y que se pueda usar, siempre mejor.
0: Sí, yo creo que lo más aconsejable es tratar de traccionarla de la mejor manera, ¿no?
3: Sí, sí, sí, bueno, pero las pistas, la verdad que el otro día en Centeno el piso estaba muy, muy bueno, se iba rápido y con las cubiertas que tienen ahora, la verdad que las motos traicionan muy, muy bien, ¿viste? Van muy bien y siempre hace falta potencia, porque yo al principio en algunas motos le sacaba un poquito de potencia a la salida de curva ahí para que no patine, y hoy me dicen todo, volvé como estábamos antes, dale más y quieren cada vez más potencia, ¿viste? No.
0: Estábamos hablando con Jorge y él nos contaba que ver una largada de la categoría 450 te eriza la piel, ¿no?
3: Sí, aparte que van todas juntas, van todas iguales, son muy parejos todos y hay 6-7 pilotos, por ahí no recuerdo tanto, pero no me doy cuenta, me olvido de alguno, pero hay 6-7 pilotos que pueden ganar, ¿viste? Aparte, vos imaginate que en una décima vos le erraste por algo, estás a una décima y clasificaste 12, 13.
0: ¿Ves algún piloto de extracción del CAM que pueda brillar en el motociclismo de velocidad?
3: No lo sé, Fara, no es más como antes tampoco de que...
0: ¿No hay otro Sebastián Porto, otro Tati Mercado, otro Luciano Ribodino?
3: Yo creo que no, pero bueno, lo que pasa es que ellos, por decirte, con Lucianito, con un Andrés González, con un Tati, yo lo vi de muy chiquito todos y estaba empapado en el tema. Hoy, en el 50, porque ellos salen del 50, no veo... lo estuve mirando un poco los 50, las motos más chicas y todo eso, no veo, tampoco es que los conozco mucho, no te puedo decir que no, pero yo me acuerdo que antes era la categoría chica, era muy, muy difícil. Y yo me acuerdo que, no sé, había varios en la categoría 50 que se daban, los que nombramos recién y otros pilotos más también había, y se daban. Y hoy no veo esa categoría tan picante como era antes, Fara. La verdad que no lo veo.
0: Sipi, gracias por estar en Motonoticias. Te mandamos un fuerte abrazo y, por supuesto, siempre estamos en contacto, ¿no?
1: Y siempre, nos veremos pronto.
0: Y arriba Argentina mañana.
1: Mañana.
3: Sí, mañana todos con la selección mañana.
0: ¿Te sorprendió hoy lo de España con Francia?
3: La verdad que no, porque ayer estaba mirando un poco las estadísticas y España le ganó muy, muy superior en las estadísticas. Es más o menos como River y Boca, ¿viste? Siempre son mejores que los bosteros. Ajá. Y entonces dije, España le va a ganar porque siempre son mejores.
0: Claro. O sea, Boca lo asemejaste a España, ¿no? Bueno, hijo, te mando un fuerte abrazo. Gracias por estar en Motonoticias. Y seguro siempre vamos a estar dialogando.
3: Dale, amigo. Un saludo para Susi también. Gracias. Un saludo para toda la audiencia.
1: Gracias.
0: Un beso grande. Pablo Sipilibán, preparador electrónico de distintas categorías, tanto del CAM como de velocidad. Y bueno, a veces hablo un poquito de fútbol también.
1: Sí, no hay vez que no hablen de fútbol.
0: Ay, sí, siempre.
1: Que se carguen mutuamente.
0: Tenemos esa pica.
1: Sí, sí, y siempre.
0: Le damos el condimento.
1: Sí, siempre. ¿Eh? Son geniales.
0: Y bueno.
1: ¿Tenemos a Fernando ya? Para hablar un poco de los próximos.
0: Lo tenemos a Fernando Celi. ¿Cómo te va? Muy buenas noches, Fernando.
4: Hola, ¿qué tal, Fara? ¿Cómo estás? ¿Cómo estás, Susi?
1: Bien, Fer, ¿cómo estás?
0: Bueno, ahí como bueno. Dice Susi, le gusta. Yo siempre digo el Ecuador del campeonato, o el Ecuador de las carreras.
1: Una cosa de loco.
0: Cumplimos el 50% del año y ahora resta el 50%. Y este es el momento de empezar a reestructurar, ¿no? Las cosas en el equipo, de replantearse. A pesar de que vos tenés con una muy buena performance en estas tres carreras, dos triunfos, un segundo puesto. No es para nada despreciable.
1: ¿Le puedo hacer una pregunta? Fer, ¿vos cómo notaste? Porque yo me da la sensación, sin entender demasiado, que Pato ha hecho un avance, una modificación, una cosa de locos. Porque era un chiquito el año pasado, y este año se explotó.
0: Bueno, vamos a ponerla como comentarista en la próxima carrera.
1: No, pero es verdad. Es una
4: La
1: cosa
4: verdad
1: de locos.
4: que sí, como padre, esto es una opinión como padre
1: Sí,
4: te tengo que
1: sí.
4: dar, porque no me queda otra. Cambió mucho en todo sentido, ¿no?
1: Maduró
4: En
1: un
4: la pista
1: montón.
4: maduró mucho como persona. Se nota muy fácil el crecimiento en él. Por ahí en otros chicos no, van a otro ritmo. Y en él, bueno, se notó mucho de un año a otro
1: Impresionante.
4: el crecimiento de todo, del cuerpo, de la cabeza, de todo. Y como piloto también.
1: Sí.
4: No le queda otra que buscar recursos. Bueno, justamente estamos hablando de mi hijo, pero si fuera otro piloto diría lo mismo. El año pasado cuando hablábamos de Pepe Lemos yo decía lo mismo, era un pibe que, como diría un diamante en bruto. Pato no me deja de sorprender porque la verdad que está buscando recursos donde por ahí no los tiene y tiene que andar rápido como sea y lo está logrando. Obviamente que, bueno, recién lo escuchaba a Sipi, que no solo son los dos caballos más o esa pequeña diferencia, sino es la armonía de un montón de cosas que hay que trabajar para que el resultado se dé.
1: Claro.
4: Y Pato está acompañando ese trabajo, lo está haciendo muy bien.
0: Fernando, vos sabés que
1: Excelente.
0: cuando nosotros estamos en boxe, yo estoy con las orejas siempre paradas, siempre trato de escuchar. Y los comentarios que escuché es como que Pato le cayó muy bien este tipo de gomas en la categoría 300, porque él ya venía con un bagaje de experiencia de Brasil. ¿Vos
4: Sí,
0: crees
4: la
0: que eso
4: realidad
0: le pudo beneficiar?
4: es que. Sí. Esta goma es el tercer año que la venimos usando. Pato empezó en la R15, después al año siguiente en la R3, este año de vuelta en la R3 en Brasil con esa goma. Así que ya tiene varias carreras con esa cubierta. Así que. Por ahí le ganó confianza antes que los demás. Y está aprovechando la goma, porque es para aprovecharla, es una goma muy, muy buena. Entonces creo que ahí está también un poco esa pequeña diferencia que se está notando, ¿no? Que él le tomó confianza rápido.
1: Se lo ve muy seguro.
0: Yo lo
4: Sí.
0: que quisiera preguntarte es si ves tan dispar el reglamento entre la KTM y la Yamaha. Yo hablo de como comentarista que veo la carrera. Para mí han hecho tres carreras extraordinarias, las tres últimas. Bueno, todas las de 300. Pero vi cuatro motos que cualquiera podía ser el ganador. Y no le
4: Sí,
0: veo. Veo que en sectores por ahí el KTM es más rápido, veo que en sectores el Yamaha es más rápido que el KTM. ¿Cómo lo ves vos como preparador?
4: Yo lo que noto es que el KTM recupera más rápido,
0: Sí.
4: veo que lo manejan distinto, a la Yamaha la manejan distinta que a la KTM, pero tiene esa ventaja de recuperar rápido. El Yamaha yendo atrás de la KTM va. Pero si la KTM va atrás de la Yamaha, recupera más rápido. Puede achicar una diferencia que por ahí la Yamaha necesita la chupada.
0: Te pregunto esto porque vos tuviste una KTM dentro de tu equipo
4: Sí,
0: y
4: no.
0: desististe del desarrollo y te inclinaste
4: Sí,
0: nuevamente por la Yamaha. ¿Por qué?
4: seguimos. En ese momento no. La verdad que no sé, veía que necesitaba otra moto más, aparte de esa, si bien la fuimos desarrollando y probando algunas cosas, no es que nos desagradó, sino que por una cuestión económica, yo ya estaba armado con Yamaha.
0: Bueno, ¿querés que te diga lo que digo yo? Yo digo,
4: Sí.
0: para una carrera el KTM, para un campeonato el Yamaha.
4: Sí, puede ser, sí. Yo las pruebas que hice, o sea, rompí cosas, así que con la Yamaha no. Entonces, bueno, digo, tengo que tener otra moto al lado para tener una KTM en pista. Necesito otra. Entonces, bueno, no, decidimos seguir con Yamaha. Después, con respecto a vos me preguntabas del reglamento. El reglamento puede que haya que modificarlo o no, eso se estudiará, los que se dedican a hacer los reglamentos. Pero lo que me acuerdo que el tema de la KTM para la categoría 300 era que no cualquier piloto podía correr con una KTM. Me acuerdo que Lucio Grappasono fue uno de los que impulsó traer a la KTM por su cuerpo, por su físico, él es grandote, bueno, necesitaba esa moto. Pero bueno, hoy tenemos dos o tres pilotos que van realmente muy fuerte con las KTM. Para mí es un desafío, no, no me desagrada, para mí es un desafío. Pero tal vez haya que acomodar algunos puntos.
0: Por ejemplo,
4: En diferencia de potencia, es una realidad y está en la rueda. O sea, son 4 o 5 caballos más, casi 1 kilo más de torque. Y bueno, tal vez haya que analizar cuántos patos Helio o cuántos Santi Osa va a haber para correr a las KTM. Creo que es un punto de análisis. Ya te digo, para mí como desafío me encanta. Lo vemos también en MotoGP. En MotoGP las Yamahas no andan como una Ducati, por ejemplo.
0: no, no. Y en
4: Y sin
0: Superbike
4: embargo,
0: tampoco.
4: en Superbike tampoco, y sin embargo están ahí y están corriendo y están trabajando y lo están haciendo.
0: Claro, pero en este caso hubo cuatro motos en una baldosa en la última carrera.
4: Sí,
0: Cualquiera
4: sí,
0: podía haber sido el ganador. Creo
4: sí. Sí,
0: que
4: totalmente.
0: el ganador fue Eric Ferrer, pero porque gestionó muy bien la última vuelta de la carrera y creo que
4: Sí,
0: eso
4: sí.
0: lo llevó a llevarse el triunfo.
4: Sí, bueno, curiosamente hay 2 o 3 KTM. Que yo pregunto, ¿qué pasaría si hay 10? A eso me refiero, o sea, estarían las 10 adelante, tal vez. O 7, ¿no? Pero vos fíjate que hay 2 y están las 2 adelante.
0: ¿Y por qué
4: No, no
0: crees
4: sé.
0: vos de que no hay KTM, no hay más KTM en la categoría? Si es tan
4: Y
0: así
4: si
0: que
4: es
0: puede haber
4: así,
0: esa diferencia.
4: porque la categoría nació con la 300 y la mayoría de las motos son las que estuvieron siempre. Después, ya te digo, cuando Grappasono y Ferrer pidieron sumar la KTM con ciertas condiciones, que tiene más peso, bueno, está más limitada, ¿no? Ahí fue donde aparecen nuevas motos. Pero no, vos fíjate que no hay, ni siquiera hay motos R3 nuevas. Son siempre las mismas.
0: Sí.
4: Incluso ya hay 2025, 2026, que es un modelo nuevo y todavía no está homologado. Hay para trabajar, por eso digo. Tal vez haya que homologar la 300, no limitar la KTM, pero homologar la 2025, la 2026.
0: Fernando, ¿qué trabajos están haciendo ya con vista a lo que va a ser la próxima carrera el 7, 8 y 9 de agosto en San Cayetano?
4: Mirá, yo lo que hice hasta ahora fue revisar, porque teníamos todo nuevo, en orden, hice todo un chequeo general, ya prácticamente estamos listos para afrontar el compromiso. Seguimos con la misma línea, no vamos a cambiar nada. Creo que estamos bien. San Cayetano, bueno, es un circuito muy difícil, muy lindo, donde van a tener que trabajar mucho los pilotos también, así que, bueno, veremos si podemos ir, si hay algún entrenamiento. A partir de ahora, bueno, ya se vienen todas fechas decisivas, ¿no?
0: Por supuesto. No, te pregunto esto porque mayormente uno apunta en los equipos cuando viene este receso a reconstruir los motores, viste, poner pistones nuevos, aros nuevos, que eso sea todo el material fresco para llegar a definir un campeonato a fin de año.
4: Por ahora seguimos con el mismo motor, como estamos, ¿no? Tal vez eso lo dejemos para las siguientes fechas.
0: Bueno, Fernando, la verdad que ha sido un gusto dialogar con vos, porque siempre uno toma distintas cosas de lo que es la parte reglamentaria, lo que es la parte de propiamente de las carreras. Hay mucha sabiduría en tu equipo y bueno, eso es muy importante.
4: Bueno, gracias, Fara. Para mí también es un honor que me tengan en cuenta, que me llamen.

0: pronto en San Cayetano.
1: Gracias por tus palabras, Fernando. Gracias. Un fuerte abrazo.
0: Abrazo grande.
1: Ahí pasaba Fernando Celi por los micrófonos de Moto Noticias.
2: Y tenemos sorpresa, ¿no?
1: La sorpresa hoy es Valentino Milón.
2: Hoy es una cosa, gracias a
1: ¿Cómo
2: Dios.
1: ¿Cómo estás, Vale? Muy buenas noches.
3: Hola, Fala. Hola, Susi. ¿Cómo
2: ¿Qué
3: andas?
2: ¿Qué haces, negrito? ¿Cómo va?
1: Bueno, ahí te
3: todo
1: vimos.
3: Todo tranqui.
1: Ahí te vimos entrenando en Arrecife.
3: Sí, sí, sí, por suerte ya es el tercer entrenamiento que vengo haciendo y nada, sinceramente me vengo sintiendo muy cómodo.
2: Qué bien.
3: No tengo ningún tipo de miedo, estoy yendo bastante, estoy más o menos al nivel que tenía antes. Obviamente no tengo el mismo ritmo que tenía antes, eso lo voy recuperando con cada vez que me suba la moto.
1: Por supuesto.
3: Pero bueno, la verdad que me divierte mucho volver. Me pone muy contento volver a subirme a la moto y poder hacer los entrenamientos como eran antes, ¿no?
1: Valen, ahí te vimos que estabas con un 600.
3: Sí. Ya desde el principio arranqué a entrenar con las dos motos, con ambas, con la R3 y con el R6. Primero arranco a la mañana, obviamente, para calentar, para practicar más que nada el ritmo con la R3 y después salto a la tarde con el 600.
1: ¿Y qué notás? ¿Qué te da el 600? ¿Te acostumbra más a la potencia, a poderle abrir antes al R3 porque tener más potencia acá? ¿Te da mejor velocidad en curva? ¿Qué es lo que notás con una moto de 600 centímetros dentro de un kartódromo?
3: Y mira, todo el mundo te lo voy a decir, a todo piloto que sepa de la velocidad. Yo me subí al R6 y, Fara, te juro que me enamoré. O sea, cada vez que te subas a una moto más rápida, te vas a enamorar. Yo siento que con el 600 es todo divertido, la pasás demasiado bien. Obviamente ya es una moto peligrosa porque vas a mucha más velocidad que el R3. Pero a diferencia del R3, cuando me subo el R6, noto que es más pesada, que es más fácil de aguantar en las curvas, más fácil de entrar. Pero eso me ayuda a mí para el R3, para que la moto la puedas sentir mucho más ágil, más un poco más lenta, pero porque te da más tiempo de pensar, ¿me explico?
1: Por supuesto. ¿Sabés que tendría muchas ganas de verte arriba de una Zonte 700?
3: Sí, la verdad que no la probé nunca. No tuve la suerte de probarla, pero la verdad que estaría muy buena. Tendría muchas ganas de probar las Zontes.
1: Bueno, ¿ya tenés pensado en el regreso o todavía vas a seguir un tiempo más entrenando y recuperando la confianza?
2: Recordemos que hace un par de meses, ¿cuánto hace, Valen? ¿Dos o tres meses que este accidente fue?
3: Tres meses más o menos.
2: Tres hace meses y la pasaste meses, mal, sí. Así que gracias a Dios recordemos eso porque probablemente haya gente nueva y no sepan de qué se trata, ¿no? Pero la verdad, gracias a Dios, estás bárbaro.
3: Claro, sí. Así como decís vos, Fara, todavía no está nada claro. Yo por ahora voy a seguir entrenando, a ver cómo me siento, y no es solo por mí, yo tengo muchísimas ganas de volver a correr, de volver a lo que es la pista, pero mi viejo está laburando mucho, no puede llevarme, pero la verdad que por ahora voy a seguir entrenando, seguir preparándome para, obviamente, este año, si Dios quiere, a fines de agosto, pero en este momento todavía no.
1: Perfecto. No hay que apurar nada. Y sobre paciencia. Todo que vos tengas el deseo de volver a correr, que no sea, digamos, una obligación. Creo que eso es algo que lo tenés que decidir vos.
3: Claro, sí, es así como decís. Yo te digo la verdad, yo me subo a la moto porque es lo que más quiero en la vida. O sea, cada vez que me subo a la moto soy una persona feliz. O sea, desde que volví a andar en moto estuve como 2 meses parado más o menos, y cuando me volví a subir a la moto quería andar exactamente todos los días, imagínate. Obviamente no se podía, pero voy cuando puedo.
1: Claro. ¿Tenés decidido hacer alguna prueba en otro circuito que no sea Recife? ¿Un circuito más largo, un circuito que tenga más velocidad para ir probándote también?
3: Sí, también hay muchas posibilidades de que vaya a entrenar a Concordia, que si no me equivoco hay un track day.
1: El de Sebastián Porto.
3: Sí, me parece que sí, no estoy muy bien ubicado, pero sí, me gustaría ir a ese track day, ya que va a ser muy divertido. El problema es que tenemos que buscar a ver qué me lleva, ¿viste? Porque mi viejo está en el laburo y mi vieja también.

0: Pero bueno, ya buscaremos la forma de poder ir, ¿no?
1: Bueno, seguramente ya se va a encontrar la forma para que
2: Y falta
1: Valentino
2: poquito
1: Milone
2: para eso,
1: vuelva a
2: aparte.
1: estar de vuelta en
2: Claro.
1: una pista, aunque sea con un track day y aunque sea probando, pero logrando sentir las mismas sensaciones que tenía antes de que se produjera este desgraciado accidente.
0: Sí, la verdad que sí. Pero bueno, ya buscaremos el espacio y el tiempo perfecto, ¿no? Obviamente no hay que apresurar nada, no hay que apurar nada, porque yo todavía obviamente sigo en recuperación, ¿viste?
2: Muy
0: Cuando me subo
2: bien.
0: algunas veces, cuando esfuerzo, cuando hago mucho ejercicio, me duele la parte de la cadera, el fémur y todo eso, pero eso es normal.
2: Paciencia, Valen, paciencia.
1: Los controles que van diciendo que va todo bien.
0: Y ayer tenía que ir a controles, pero no fui. Pero yo creo que dentro de un par de semanas voy a ir a controles a ver qué me dicen, a ver qué me dice el doctor. Pero nada, yo creo que voy a decir que está todo bien. Yo creo que las cosas vienen encaminadas, las cosas vienen por un buen camino y todo viene para estar arriba de la pista.
1: Vale, te mandamos un fuerte abrazo, gracias por estar en Motonoticias, un gran saludo a toda tu
2: A toda la
1: familia, un
2: familia.
1: gran saludo también a tu hermano, que hace mucho que no lo vemos, porque ha decidido el estudio por arriba del motociclismo y en buena hora que así sea. Te mandamos un fuerte abrazo y nos estamos viendo.
2: Beso grande,
0: Bueno,
2: Valen.
0: muchísimas gracias, gracias por dejarme participar y bueno, muchísimas gracias a todas las personas que me apoyan y que me siguen desde abajo. Muchas gracias a todos, besos.
2: Besote.
1: Bueno, nos queda un minuto y aprovechamos para brindar,
2: Por supuesto, hoy
1: por
2: sin
1: todos los chicos,
2: visitas,
1: hoy
2: hoy
1: sin
2: sin
1: visita.
2: visitas, lo
1: Hoy no tenemos
2: extrañamos.
1: la picadita
2: Hoy no
1: de
2: tenemos a Cris
1: Crisafulli.
2: Afuli, pero bueno, pronto tendremos otras
1: Por
2: visitas, ¿no?
1: supuesto, algunos ya nos va a venir a
2: Abiertas las
1: visitar.
2: puertas de Motonoticias para cuando. La semana pasada estaba también el holandés por acá,
1: Exacto. Le
2: Roberto Van
1: dijimos que no
2: Keulen,
1: tenía que llamar, tenía que venir
2: y
1: directamente.
2: nos llamó,
1: Así que vamos a brindar.
2: no nos enteramos de su llamado en ese momento y cuando le dijimos venite, venite, ya estaba en Chacabuco. Pero bueno, habrá una próxima, ¿no es cierto que sí? Claro.
1: Brindamos con Bodegas Putumayo.
2: Como siempre. Como
1: Gracias
2: siempre,
1: a
2: gracias
1: Maunovic por estar junto
2: a
1: a
2: Gonzalo.
1: Motonoticias.
2: Claro que sí.
1: Salud.
2: Linda noche,
1: Y
2: chicos,
1: nosotros nos
2: gracias.
1: vamos. Y que Argentina mañana
2: Ah,
1: pase a la final.
2: sí. Que
1: No.
2: no, no, no, no.
1: Por
2: Que
1: lo
2: pase a la
1: tenemos
2: final.
1: que hablar de final.
2: No escupamos al cielo,
1: Después
2: ¿no?
1: que sea lo que Dios quiera. Pero por lo menos mañana que pasemos a la final. Que este partido para mí tiene un significado doble.
2: Por
1: Inglaterra.
2: ah, bueno, pero no hay que
1: Gracias
2: hacer política.
1: por estar en Motonoticias. Chao, hasta el
2: Gracias.
1: próximo martes.